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1: Son las 18 horas con 42 minutos.
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1: Son las 19 horas con 41 minutos.
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0: Ya estamos de regreso con la música que te encanta. 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
6: Por el momento, démosle crédito a la voz que hará tus próximas 3 horas de la mañana más interesantes y productivas. Recibamos con un fuerte aplauso a Anthony Dolachinsky en Globo Norte.
8: Hola, hola, muy buenos días, amigas y amigos, ¿cómo están? Espero que de verdad mejor que nunca. Bienvenidas y bienvenidos a este inicio de semana laboral, ¡qué bendición! A través de Globo Norte 97.5 y RCN Media despertamos tus emociones en la previa a esta jornada, a esta primera jornada laboral. ¿Sabías que la mayoría de las personas no fallan por falta de talento o de oportunidades, sino porque no tienen una rutina diaria clara? Empezar el lunes resolviendo todo sobre la marcha agota tu energía mental antes del mediodía. Hay una forma muy sencilla de evitarlo. Antes de salir, o antes de abrir cualquier red social, antes de encender el televisor, toma una tarjeta de papel y escribe las 3 únicas prioridades de tu mañana. Únicamente eso. Cuando le das una dirección clara a tu cerebro, dejas de dar vueltas y avanzas con más enfoque. Así, el resto del día fluye mucho mejor. Si no me crees, ve y compruébalo. Iniciamos con buena música, Caro de Magneto. Esto se llama Sugar.

Amigas y amigos, estamos llegando en estos momentos a las 6 de la mañana con 9 minutos. Recuerda, WhatsApp a tu disposición, 47 68 97 50.

Y escuchamos música a cargo de Jesse Joy en compañía de Alejandro Sanz. El tema se llama No Soy Una de Esas. Esta canción nos recuerda que la libertad para decidir vale más cuando cada quien mantiene sus propios límites, actúa con criterio propio y no se deja llevar por presiones o juegos que pueden alejarlo de aquello que de verdad le hace bien, porque elegir con calma y respetarse abre la puerta a relaciones y decisiones literalmente más sanas, y al final eso siempre suma. Continuamos en esta ocasión con una recomendación por cortesía a la casa. Bajando tantito de revoluciones musicales, llega Enrique Iglesias con esto que se llama Héroe.

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2: Vamos saludando y complaciendo con muchísimo gusto al amigo José en Zona 12 de Cobanco. Música a cargo de Luis Miguel. Llega a decisión así. Música, maestro.

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6: Muchísimas gracias por esa bonita interacción a través de nuestro WhatsApp. Recuerda, audios o textos al 4768-9750.

Estamos llegando en estos momentos a las 6 de la mañana con 27 minutos en Globo Norte 97.5, despertando tus emociones en la previa a tu primera jornada laboral. ¿Sabías que empezar tu día respondiendo correos, mensajes o apagando urgencias de otros te pone en modo reacción? Cuando solo respondes a lo que pasa alrededor, cedes el control de tu tiempo. Haz algo diferente hoy. Reserva los primeros 45 minutos de tu mañana para avanzar en tu proyecto principal. Al tomar la iniciativa desde temprano, marcas el ritmo de una semana mucho más enfocada y con mejores resultados. ¿Qué te parece? Dice por acá, hola Anthony, buenos días, podrías incluir el tema Canción de Otoño y después Me Dediqué a Perderte, por favor, te saluda Gustavo de Santa Cruz. Con muchísimo gusto Gustavo, excelentes elecciones, llega DC y suena así.

Estamos llegando a las 6 de la mañana con 33 minutos. 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
1: Amigas y amigos, estamos llegando a las 6 de la mañana con 42 minutos. 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

Escuchamos anteriormente música a cargo de Rabito. El tema se llama Amarte, Amarte una vez más. ¿Sabías que el tiempo es el único recurso que nunca regresa? Una hora que se va hoy no se puede comprar, tampoco se puede recuperar. La rapidez con la cual avanzas hacia tus metas depende mucho de cómo organizas tu día. Así que empieza a cuidar tu tiempo como algo valioso. Reduce reuniones que no aporta, aprende a decir ahora no a las distracciones y protege tus horas. Esa es una de las mejores formas de respetarte y de avanzar hacia lo que realmente quieres. ¿Qué te parece? Continuamos en esta ocasión cambiando un poquito de revoluciones musicales con música a cargo de Cairo. Esto se llama Dile que la amo.

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2: Estamos llegando a las 6 de la mañana con 50 minutos e iniciamos los 80s con la delicada e inconfundible voz de Janet. Este es un clásico indispensable del recuerdo que se canta con mucha tranquilidad. Un éxito de 1981 y se llama Corazón de Poeta.

Esto ha sido música caro de Janet, el tema se llama Corazón de Poeta. Esta canción nos recuerda que una vida plena nace de cuidar la sensibilidad, ser auténticos y dar lo mejor de nosotros mismos. Porque la verdadera fortaleza está en seguir siendo uno mismo, valorar los pequeños momentos y vivir con un amor que busca el bien propio y el de los demás. Al final, eso siempre vale la pena. Dice por acá, buenos días Anthony, le saluda Carlos, me puede complacer con el tema Quizás de Enrique Iglesias, ya voy al trabajo, gracias, feliz día y bendiciones, feliz jornada laboral Carlos, que Dios le bendiga y continuamos con esto, que llega DC Suena Así.

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2: Son las 7 con 4 minutos. 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
6: Estamos llegando a las 7 de la mañana con 6 minutos.

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Estamos llegando a las 7 de la mañana con 14 minutos. Escuchamos anteriormente música a cargo de Matrícula 2. El tema se llama Te Amo. ¿Sabías que el éxito de tu lunes no se empieza a construir en la mañana, sino desde la noche anterior? Dedicar solamente 10 minutos antes de dormir para escribir tus tareas del día siguiente ayuda a ordenar tus prioridades y a llegar con más claridad. Pruébalo hoy. Escribe tu agenda esta noche y mañana vas a despertar con un rumbo claro, listo para avanzar con más facilidad. ¿Qué te parece? A continuación, recomendación por cortesía a la casa, música caro de Alex Intec. Esto se llama Más de Mil Años.

Estamos llegando a las 7 de la mañana con 19 minutos. Continuamos en estos momentos con rock en español que marcó época a mediados de los 90s. Este es un ritmo enérgico y con mucho estilo que enciende los motores en cualquier taller, oficina o comercio. Música a cargo de Hit, éxito de 1994. Esto se llama Es por Amor.

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Estamos llegando a las 7 de la mañana con 35 minutos. Continuamos despertando emociones en la previa de tu primera jornada laboral a través de Globo Norte 97.5 y RCN Media, nuestra aplicación con la cual puedes escucharnos a nivel mundial y que puedes descargar en Play Store de Google. Escuchamos anteriormente música a cargo de Paulina Rubio, un éxito de 1994, y de esa época nos trasladamos virtualmente al año 2016 con un tema a cargo de Luciano Pereira y Paty Cantú. Esto se llama Enséñame a vivir sin ti.

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Llegamos a las 7 de la mañana con 48 minutos y nos ubicamos a finales de los 80 con la frescura juvenil de Flans. Este es un clásico divertido y bailable que llena de buena vibra al receptor. Esto es un éxito de 1988 y se llama Me he enamorado de un fan.

Y vamos cambiando de revoluciones musicales para saludar y complacer a Violeta en Zona 8 de Cobán con música a cargo de Alberto Cortés. Esto se llama Mi Árbol y Yo.

Estamos llegando a las 7 de la mañana con 55 minutos. ¿Sabías que procrastinar muchas veces no tiene nada que ver con la flojera, sino con no tener claro por dónde empezar? Cuando una meta es muy general, como trabajar en el proyecto, tu cerebro la ve como algo pesado y es más fácil dejarla para después. Cambia aquello que es vago por acciones concretas. En lugar de poner hacer ejercicio, escribe caminar 20 minutos a las 7 de la mañana. ¿Qué te parece? Cuando sabes exactamente qué hacer, reduces la resistencia y dar el primer paso se vuelve mucho más sencillo. Continuamos en esta ocasión con música a cargo de Pimpinela. Esto se llama Es Mentira.

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2: Son las 8 con un minuto.
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Estamos llegando a las 8 de la mañana con 6 minutos. 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

Y continuamos con una fiebre de baile a inicios de los 2000. Chayanne le pone sazón a la mañana e inyecta una dosis gigante de energía al lunes con esto que se llama Boom Boom.

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Escuchamos anteriormente música Caro de Maná en compañía de Pablo Alborán. El tema se llama Rayando el Sol. Llegamos a las 8 de la mañana con 15 minutos. ¿Sabías que no todas las tareas de tu día tienen el mismo impacto en tu crecimiento? Siempre hay una actividad clave que si la completas hará que tu día haya valido la pena, aunque otras cosas queden pendientes. Así que identifica esa tarea más importante cada mañana y dale tu mejor energía al inicio. Cuando avanzas primero con aquello que más importa, el resto del día se siente mucho más ligero. ¿Qué te parece? Continuamos saludando y complaciendo. Dice por acá, buenos días amigo. Les saluda Gabriel de acá del Zapote San Luis. Me puede complacer con la música de José Luis Rodríguez que se llama Agárrense de las Manos. Con mucho gusto. Llega DC, suena así. Música, maestro.

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Escuchamos música literal y básicamente romántica a cargo de Andrea Bocelli en compañía de Cristina Aguilera. El tema se llama Somos Novios. Llegamos a las 8 de la mañana con 30 minutos. ¿Sabías que un error común que baja tu rendimiento es gastar la mejor energía de la mañana en tareas pequeñas como ordenar el escritorio o revisar chats que pueden esperar? Tu mente tiene una energía limitada para resolver cosas importantes, así que hay que usarla muy bien. Haz primero aquello que tenga más impacto cuando estés más fresco y concentrado, y deja lo administrativo y lo secundario para cuando tu energía empiece a bajar. Así aprovechas mucho mejor tus horas. Continuamos en esta ocasión con música a cargo de Alejandra Guzmán. Esto se llama Mírala, Míralo.

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4: Son las 8. Con 44 minutos.
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2: Al cierre de los noventas, este dúo romántico paralizó las estaciones de la radio. Una balada intensa y profunda que se disfruta de principio a fin. Jennifer López y Marc Anthony, esto es No me ames.
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Vamos saludando y complaciendo con muchísimo gusto a Aldo, que se ha comunicado con nosotros desde San Pedro Carchaco. Música a cargo de Rocío Dúrcal. Esto se llama Amor Eterno.

Y llegó el momento de retirarme con la siguiente reflexión. ¿Sabías que no puedes mejorar una ruta si no sabes dónde estás parado? Antes de intentar cambiar todo de golpe, haz una revisión honesta de tus hábitos. Durante un día, anota en qué se va tu tiempo. Sin juzgarte, identifica esos momentos que se escapan y busca cómo llevar esa energía hacia aquello que realmente importa. Yo soy Anthony Dolachinsky y te recuerdo que darte cuenta de dónde se va tu tiempo es el primer paso para empezar a tomar el control de tu día.

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1: Son las 9:03.
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0: desde la cabina de Globo Norte, la radio que despierta tus emociones. Te deseo un excelente inicio de semana, hoy lunes 20 de julio del 2026. Yo soy Evelyn Sierra y desde este momento ya estoy acompañándote y sobre todo recibiendo tu comunicación a través de nuestro WhatsApp 47689750 para que me ayudes a programar esta mañana musical del lunes. Cada sugerencia es bienvenida y con gusto la vamos a complacer de manera instantánea. Así que no lo olvides, 47689750 es el contacto directo a la cabina de Globo. Esperando que hoy tengas un día maravilloso, lleno de muchas bendiciones, de muchas cosas positivas. Y si hay algo por ahí que te roba un poquito de tranquilidad, deseo que logres resolverlo lo antes posible para que tu día sea espléndido.
1: Vamos, listo. Salud, muchachos, por esa mujer.

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2: 9:31 es algo de Sandro en la programación de este lunes.
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1: Son las 9:43.
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Él es uno de los intérpretes más aclamados en la programación de Globo Norte. Estoy hablando de Alejandro Fernández, que esta vez nos presenta uno de sus grandes éxitos noventeros, en compañía de Gloria Estefan, y esto que se llama En el Jardín.

quiero enviar saludos especiales hasta San Cristóbal Verapaz, en donde se encuentra nuestro buen amigo Vinicio Molineros, en total sintonía de la frecuencia 97.5 de Globo Norte para este lunes. También agradezco la comunicación de nuestra buena amiga Julia, que nos está amplificando en Metamercado Talpetate. Me ha solicitado música de Alejandro Sanz y con mucho gusto voy a complacer esa sugerencia musical que nos ha llegado a través del 4768-9750. Iniciando nuestra semana con el pie derecho, ¿por qué no? Felices, agradecidos de nuevamente poder estar en nuestro espacio laboral, aprendiendo mucho más, poniendo en práctica lo que hemos aprendido, obteniendo gratos resultados de ese trabajo arduo que hacemos todos los días. Así que sí, debemos estar sumamente agradecidos y agradecidas, porque otro día más tenemos la oportunidad de seguir creciendo y aprendiendo. Vámonos con música entonces, del queridísimo Alejandro Sanz, y esto que nos lleva hasta el año 2006 con su tema A la Primera Persona.

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4: Son las 10 con 5 minutos. 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

quiero agradecer la comunicación de Alejandra Maldonado, que nos está amplificando en San Pedro Carchá. Aquí hemos complacido con esta canción de Playa Limbo y su tema Así Fue, un cover, por supuesto, de Juan Gabriel, de por allá por el año 2009. Deseándote todo lo mejor, Alejandra. Muchas gracias por tu sintonía. Claro que sí, vamos a seguir incluyendo más de la bonita música que tenemos en la biblioteca. Es un tesoro de aquí de Globo Norte, que atesora tantos momentos, tantas historias, canciones con las que te identificas sin duda alguna, o con la que identificas alguna parte de tu historia de vida. Porque si tú haces memoria, empiezas a recordar tu niñez, tu juventud, tu vida hace algunos años, no me vas a poder negar que siempre hay una canción con la que te vas a identificar, o vas a identificar esa época o algún suceso importante que experimentaste durante esos años. Y es como por arte de magia que al escuchar esa canción tú te vuelvas a transportar a ese momento, que justo ahí se despierten muchas emociones. Te voy a dejar con algo de Roberto Carlos, esto que se llama Mis Amores.

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esas combinaciones que nunca veíamos venir, pero que nos encantó cuando sucedieron. Luis Fonsi junto a Demi Lovato con Échame la Culpa. En esta combinación es que nunca veíamos venir, pero que nos encantó cuando sucedieron. Luis Fonsi junto a Demi Lovato con Échame la Culpa.

Chica de Reik, y con todo gusto vamos a ir viajando hasta el 2017 con esta canción titulada Que Gano Olvidándote. Pero te recuerdo que puedes formar parte de la programación, por supuesto que sí, enviando tus sugerencias al 47689750. Y sigas disfrutando de este día, lunes 20 de julio, en el que seguramente hay muchas cosas por hacer, pero se siente maravilloso el que podamos ser tan útiles en nuestro espacio laboral, en nuestro negocio, en nuestro hogar y sobre todo ser muy útiles para esta sociedad. Viajemos entonces al 2017 con esto que dice así.

0: 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Son las 10 con 42 minutos.
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Me encanta que me compartan cada sugerencia musical a través del WhatsApp 4768-9750. Dice por acá, te escuchamos en nuestro negocio familiar acá en Sayachepetén. ¿Nos puedes poner Te lloré un río de Maná, por favor? Somos la familia Castro. Con mucho gusto, saludos para todos. Seguramente desde muy tempranito están haciendo ya un trabajo arduo en equipo para que todo salga muy bien hoy y hayan muchas ventas. Con gusto, vamos a complacerles ya con esa canción de Maná que nos hará recordar 1992. Otro mensaje que nos ingresa: buenos días, te deseo muchas bendiciones. Gracias, igualmente. ¿Podrías incluirme la canción de Ana Gabriel, Cómo Olvidar? Mil gracias, nos dice Claudia de la zona 10. Con gusto, voy a ir incluyendo cada sugerencia musical que me hagan llegar, ya sea a través de WhatsApp o a través de nuestra página en Facebook, porque sí estamos en Facebook, aparecemos como Globo Norte 97.5.

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4: Hola, soy Keila Castillo. En los próximos segundos te presentamos los hechos más importantes que marcan la agenda de hoy.
5: Les saluda Alexis Ponce.
4: La Policía Nacional Civil cerró el Plan Seguridad Mundialista. El operativo dejó 256 capturas, la mayoría por conducir ebrios y disparar al aire. Además, se decomisaron 617 armas de fuego. La institución seguirá vigilando para evitar riñas y accidentes viales.
5: Enfrentamiento deja dos pandilleros muertos. Un ataque armado en San Miguel Dueña, Zacatepeques, dejó dos muertos y un herido. Las víctimas serían del barrio 18. La Policía Nacional Civil investiga una disputa por extorsiones y narcomenudeo entre pandillas rivales. Los agresores viajaban en dos camionetas. Las autoridades ya iniciaron las investigaciones. Ferran Torres decide la final del Mundial. España se coronó campeona del Mundial 2026. Venció a Argentina 1-0 en el MetLife Stadium de Nueva Jersey. Ferran Torres marcó en el minuto 106 de la prórroga. España dominó la posesión ante una Argentina golpeada por lesiones y expulsiones. La Roja consolida un ciclo histórico con el técnico Luis de la Fuente.
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10: Son las 11, con 2 minutos.
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11 de la mañana con 8 minutos. Sigues disfrutando de Globo Norte, la radio que despierta tus emociones. Y recuerda también que puedes comunicarte conmigo a través del 4768-9750.

Y con esta canción quiero agradecer la sintonía de Rodrigo Sacul, que nos está amplificando en la zona número 10 de acá de Cobán. Algo de Vilma Palma y esto que se llama Me Vuelvo Loco por Vos.

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aquí suspirando por la década de los noventas. Esta canción siempre nos va a recordar esa época maravillosa. Ana Torroja es un referente de los noventas y sin duda esta canción A Contratiempo también es una de las grandes canciones que nos dejó 1997. Tengo por acá la comunicación de nuestra buena amiga Sandra. Por favor, algo de Marc Anthony, te estoy escuchando en Chamelco. Claro que sí, con todo gusto. Se viene por aquí Marc Anthony con una de sus canciones de los inicios de los 2000. Sabemos que Marc Anthony es uno de los grandes artistas referentes de la salsa, pero también de la balada de las románticas, de esas canciones alegres. Y sin duda esta canción también es una de esas canciones que nos hará recordar algún momento muy, muy especial.

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Vámonos con música de Ángela Carrasco, que nos recuerda la década de los 80s.

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3: Hola, soy Kile Castillo. En los próximos segundos te presentamos los hechos más importantes que marcan la agenda de hoy.
4: Les saluda Alexis Ponce.
3: 8 conductores sancionados por ebriedad en la ciudad capital. La Policía Municipal de Tránsito multó con 5,000 quetzales a 7 hombres y una mujer por conducir ebrios. Los operativos se realizaron en distintas zonas de la ciudad de Guatemala. Los vehículos no fueron consignados. Las autoridades recordaron que las sanciones por ebriedad son severas según la ley vigente.
4: Guatemala registra más de 200 réplicas sísmicas. Guatemala acumula más de 200 réplicas tras el sismo de magnitud 7.4 del pasado 17 de julio en el Pacífico. El INSIBUME reportó al menos 30 movimientos perceptibles entre 2.6 y 7.4 grados. Los expertos explican que corresponden al reajuste natural de las fallas. Las autoridades reportan daños materiales limitados. Baena logra una hazaña inédita en el fútbol. El español Alex Baena hizo historia. A sus 25 años es el primer jugador en ganar de forma consecutiva la Eurocopa, los Juegos Olímpicos y el Mundial. Lo logró tras la victoria de España ante Argentina en Nueva Jersey. Antes solo Messi y Di María habían sumado esos 3 títulos, aunque no seguidos.
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9: Son las 12:06.
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2: Esta canción que vamos a escuchar a continuación es una sugerencia musical que nos ha enviado Fátima desde Tacticalta, Verapaz. Algo de Ricardo Arjona, Tarde, o mejor conocida también como Sin Daños a Terceros.

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1: Escasos 22 minutos y estaremos llegando a las 13 horas. Es el turno de Chayanne con su tema Sentada aquí en mi alma. 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

Las canciones más preciosas en voz de Leonardo Fabio, recordando 1969. Débora Navarro nos está escuchando en la ruta a Chisec Alta Verapaz, desde Cobán para Chisec. Mucha precaución, estimada amiga. Y te agradezco que vayas en compañía musical de Globo Norte 97.5. Claro que sí, te voy a complacer con esa canción que has sugerido. Algo de Carlos Vives y esto que se llama Ella es mi fiesta.

buen provecho en la hora del almuerzo. Yo me despido. Para mí ha sido un verdadero honor haber estado contigo, acompañándote en la primera jornada de labores de este lunes. Nos escuchamos mañana, si Dios lo permite, por supuesto, en punto de las 9 de la mañana. Yo soy Evelyn Sierra y te dejo con música de Amistades Peligrosas.

0: Evelyn Sierra te dice hasta la próxima, cuando nos reunamos nuevamente aquí en Globo Norte. Evelyn Sierra te invita para que la escuches en su próximo programa, pues estará lleno de su carismático estilo inconfundible, de la música que más te gusta y una plática muy, pero muy amena contigo. 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
2: Son las 13 horas con 6 minutos.
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6: Hola.

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2: Hola, soy Kile Castillo. En los próximos segundos te presentamos los hechos más importantes que marcan la agenda de hoy.
3: Les saluda Alexis Ponce.
2: Congreso analiza rebajas al impuesto de inmuebles. Diputados de 16 bloques legislativos analizan 8 enmiendas a la ley del IUSI. Proponen bajar la tasa al 3 por mil para viviendas residenciales y exonerar a mayores de 65 años. La medida busca aliviar la economía familiar, en el que analistas advierten sobre el impacto financiero en las municipalidades.
3: León XIV pide no olvidar a las víctimas de la guerra. Desde Castel Gandolfo, el Papa León XIV llamó a no olvidar a quienes sufren por los conflictos armados. Tras el rezo del Ángelus, pidió unir oraciones y compromisos por la paz. También resaltó el valor del arte y la música para elevar la mirada en tiempos de crisis. Messi cierra su ciclo mundialista. Lionel Messi cerró su historia en los mundiales tras la derrota de Argentina ante España en la final del 2026. Pese al resultado, el capitán albiceleste se despide como el jugador con más mundiales, más partidos y más minutos jugados. Messi cierra así 20 años de legado.
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5: Son las 14 horas, con 2 minutos.
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4: Hola, hola, muy buenas tardes, amigas y amigos, ¿cómo están? Espero que de verdad, mejor que nunca, bienvenidas y bienvenidos a vuestra segunda jornada laboral correspondiente a este inicio de semana, acompañándote con la radio bonita que despierta bonito tus emociones, Globo Norte 97.5 y RCN Media. ¿Sabías que tu nivel de energía cambia a lo largo del día y que, para muchas personas, la tarde representa un segundo momento de alta concentración? En lugar de dedicar ese tiempo únicamente a tareas repetitivas o administrativas, reserva un bloque para actividades de mayor valor, como profundizar en conocimientos, fortalecer competencias relacionadas con tu rol o avanzar en iniciativas estratégicas que aporten valor a tu trabajo. Aprovechar ese segundo pico de energía para aprender, analizar o resolver retos complejos puede traducirse en un mejor desempeño y en un crecimiento profesional continuo. ¿Qué te parece? Vamos a arrancar entonces con buena música a cargo de Suchero. Esto se llama Chicas.

Y con este excelente tema musical vamos saludando y complaciendo con muchísimo gusto a nuestra querida Anita Winter en Zona 10 de Cobán. Esto se llama Detalles, a cargo de Roberto Carlos.

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2: Son las 14 horas con 40 minutos.
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Continuamos saludando y complaciendo con mucho gusto a Anita Winter de Zona 10 de Cobán con este tema a cargo de Roberto Carlos que se llama Mujer de 40. Llegamos a las 14 horas con 47 minutos.

Estamos llegando a las 14 horas con 51 minutos. ¿Sabías que cambiar de una tarea a otra todo el tiempo por culpa de notificaciones y correos puede afectar mucho tu concentración? Cada interrupción pues te obliga a volver a encontrar el ritmo y eso te roba tiempo y te roba energía mental. Cuando haces una sola cosa a la vez, avanzas más rápido y tu productividad empieza a mejorar. ¿Qué te parece? Vamos saludando y complaciendo con muchísimo gusto a nuestro amigo Gabriel en el Zapote San Luis Petén. Dice por acá, buenas tardes amigo. Me puede incluir música de José Luis Perales, Un Velero, y de Joan Sebastián, 25 Rosas. Excelentes selecciones. Continuamos entonces con esto que llega DC Suena Así.

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Continuamos saludando y complaciendo con muchísimo gusto, dice por acá. Buenas tardes, Anthony, ¿me puedes incluir el tema Mujeres de Arjona? Y sí, la ves de Franco De Vita con Sin Bandera. Pasa feliz inicio de semana. Saludos, atentamente, Aldo López en zona 8 de Cobán. Con mucho gusto, Aldo, para eso estamos. Excelentes elecciones, así que vamos cambiando de revoluciones musicales. Vamos arjoneando con esto que llega DC, suena así.

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5: Son las 15 horas, con 3 minutos.
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Escuchamos anteriormente música a cargo de Chayanne, el tema se llama Madre Tierra. Llegamos a las 15 horas con 13 minutos. ¿Sabías que las mejores ideas y los avances importantes suelen aparecer cuando te das el espacio para concentrarte de verdad? La tarde puede ser un gran momento para entrar en ese estado de enfoque. Busca un lugar sin interrupciones, escucha Globo Norte que te ayuda a concentrarte y dedica toda tu atención a una sola tarea. Es en esos momentos de calma cuando tu mente conecta ideas, aprende mejor y encuentra nuevas soluciones. ¿Qué te parece? Continuamos con más música a cargo de Ricardo Arjona. Esta es una recomendación por cortesía de la casa y se llama El Problema.

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9: Y continuamos con un hermoso viaje a los primeros años de los 70 con la magia de la radio de antes. La voz inconfundible del Pirulí nos llena el hogar de nostalgia y también de buenos recuerdos. Música a cargo de Víctor Iturbe, esto se llama Verónica.

Escuchamos música a cargo de Víctor Iturbe, el tema se llama Verónica. Esta canción nos recuerda que decir con sinceridad cuánto valoramos a las personas y decidir cuidar a aquellos que son importantes en nuestra vida literalmente fortalece los vínculos. Porque demostrarles lo mucho que significan mientras están con nosotros es una forma de dar lo mejor de uno mismo y de cuidar el bien de los demás. ¿Qué les parece? Estamos llegando a las 15 horas con 32 minutos. Música que viene a continuación, tema a cargo de Pimpinela. Esto es Hay Amores y Amores. Amores.

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1: Son las 15 horas con 43 minutos.
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4: Amigas y amigos, estamos llegando a las 15 horas con 46 minutos. 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
1: Continuamos con Puro Sabor Tropical de la década pasada, la combinación de Shakira y Carlos Vives con esto que se llama La Bicicleta.

Estamos llegando a las 15 horas con 53 minutos. ¿Sabías que estar muy ocupado no siempre significa estar avanzando? La verdadera productividad no se trata de hacer más cosas, se trata de enfocarte en las cosas que realmente importan. Cada vez que aceptas una interrupción o un compromiso que no aporta, le estás quitando tiempo a tus propias metas. Aprende a cuidar tus prioridades y a elegir mejor dónde pones tu energía. Te lo prometo, tu futuro te lo va a agradecer. Continuamos en estos momentos con música a cargo de Luis Miguel. Esto se llama Como Yo Te Amé.

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2: Y continuamos con los 2000, con la elegancia del Caballero de la Salsa en formato de balada. Esto se llama Pueden Decir.

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4: Son las 16 horas, con 2 minutos.
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1: Continuamos con más buena música. A finales de los 90 sonaba con fuerza este tecnopop lleno de ritmo. Es una canción fresca y bailable que mantiene la sintonía arriba y nos contagia de buena energía. Música a cargo de Sentidos Opuestos, éxito de 1996, esto es ¿Dónde están?

Amigas y amigos, estamos llegando a las 16 horas con 9 minutos. 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

A principios de los 90, Magneto conquistaba los primeros lugares con este tema lleno de suavidad. Esta es una melodía agradable y nostálgica que acompaña muy bien cualquier momento del día. Esto se llama Mi Amada.

Estamos llegando a las 16 horas con 18 minutos en Globo Norte 97.5 y RCN Media. ¿Sabías que buscar tener un día perfecto puede convertirse en un obstáculo para mantener la constancia? Es normal que aparezcan imprevistos, reuniones inesperadas o que la energía baje durante la tarde. Un momento difícil no arruina tu semana, pero dejar de intentarlo sí que puede frenarte. Así que si algo no sale como esperabas, ajusta el rumbo y vuelve a empezar en la siguiente hora. La constancia se construye paso a paso. Continuamos en esta ocasión con música caro de Sebastián Yatra. Esto se llama Tacones Rojos.

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10: Damos la bienvenida a los 2000 con la poesía y el estilo único de Alejandro Sanz. Esta es una canción llena de sentimiento que se disfruta mucho mientras nos acompaña en el camino, en la oficina o en el negocio.

Estamos llegando a las 16 horas con 29 minutos. 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Continuamos saludando y complaciendo con muchísimo gusto a Rodrigo en el Esfuerzo 2 con música de 1986 a cargo de Miguel Mateos. Esto es Cuando Seas Grande.

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2: Llegamos a las 16 horas con 35 minutos y continuamos con un viaje a mediados de los 70s con un clásico de la canción tradicional. Esta es una melodía cálida que trae gratos recuerdos a cargo de Rabito y se llama La Flor de la Canela.

Amigas y amigos, llegamos a las 16 horas con 38 minutos. 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Continuamos en estos momentos con música Caro de Franco de Vita, una recomendación por cortesía a la casa. Esto se llama No Basta.

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3: Son las 16 horas con 44 minutos.
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Esto fue música a cargo de Johnny en compañía de Tatiana para saludar y complacer a Violeta en zona 8 de Cobán. El tema se llama Cuando Estemos Juntos. ¿Sabías que en los días donde te sientes cansado o sin mucha energía no tienes que dar el 100% fuerzas, pero sí es importante mantener el hábito? A veces es mejor hacer 10 minutos de ejercicio o leer.

leer dos páginas que dejarlo todo por completo. Cuando mantienes el hábito, aunque sea con pequeños pasos, le recuerdas a tu mente que sigues avanzando y que el camino continúa. La constancia no siempre se ve en grandes esfuerzos, también se construye en esos pequeños momentos. ¿Qué te parece? Continuamos en esta ocasión con música a cargo de Shakira, esto se llama Te Aviso, Te Anuncio.

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2: Continuamos con una balada pop de la década pasada con la espectacular voz de Pablo Alborán. Esta es una interpretación íntima y llena de emoción que acompaña muy bien cada momento.

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1: 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Y ya volvemos.
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4: Hola, soy Keila Castillo. En los próximos segundos te presentamos los hechos más importantes que marcan la agenda de hoy.
5: Les saluda Alexis Ponce.
4: Policía Nacional Civil refuerza vigilancia en 5 departamentos. La PNC mantiene controles en Escuintla, Baja Verapaz, Jutiapa, El Progreso y Quetzaltenango. Se identifican motociclistas y automovilistas para prevenir delitos. Y requisas en el Centro Preventivo de Mazatenango, en Suchitepeques.
5: La OIEA revisa reporte de ataque nuclear en Irán. El Organismo Internacional de Energía Atómica investiga un presunto ataque nocturno de Estados Unidos contra una planta nuclear en construcción en Irán. La agencia de la ONU aclaró que la central de Darkovin está en fase final y no tenía material nuclear en sus últimas inspecciones. El organismo sigue monitoreando el caso. Scaloni admite dolor tras perder la final. El técnico argentino Lionel Scaloni expresó su dolor tras perder la final del Mundial 2026 ante España. Elogió el esfuerzo de sus jugadores y reconoció las bajas por lesiones defensivas. Scaloni no puso excusas y dejó abierta la duda sobre su continuidad al frente de la selección.
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10: Son las 17 horas, con 2 minutos.
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0: Continuamos despertando emociones, en esta ocasión a mediados de los noventas. Ednita Nazario demostraba toda su potencia vocal en esta balada. Este es un tema clásico del romanticismo radial, un éxito de 1995 y lleva por nombre Como Antes.

17:08, escuchamos música a cargo de Ednita Nazario, el tema se llama Como Antes. Esta canción nos recuerda que las decisiones sobre nuestra vida merecen tomarse con claridad y respeto por nosotros mismos, valorando todo lo que hemos vivido, pero entendiendo que seguir adelante también implica aprender del pasado, cuidar nuestro bienestar y construir nuestro propio camino sin quedarnos atrapados en los recuerdos. Continuamos en esta ocasión cambiando un poco de revoluciones musicales con esta recomendación por cortesía de la casa. Música a cargo de La Ley, esto se llama Mentira.

0: Gracias. Muchas gracias.
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Ya volvemos.

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Y llegó el momento de despedirme, será hasta mañana a partir de las 6 de la mañana en punto. ¿Sabías que el agotamiento mental con el cual a veces terminas el lunes baja cuando sabes que tienes claro el rumbo de tu vida? No dejes que el día de mañana se arme solito. Dedica los últimos minutos de la tarde a ordenar tu espacio, a preparar tus herramientas y dejar listo tu plan para mañana martes. Yo soy Anthony Dolachinsky y te recuerdo que cuando cierras tu jornada con planificación, tu mente puede descansar más tranquila y empezar el siguiente día con claridad y con energía.

llega a su fin. Esperamos haberte acompañado, sorprendido y sobre todo, haber despertado tus emociones. Gracias por sintonizarnos y por compartir este espacio. Y así como el sol vuelve a salir, Anthony volverá a salir con él, para que juntos volvamos a despertar emociones. Hasta el próximo programa. 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Que tengas una noche genial. 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
1: Son las 17 horas con 44 minutos.
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